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1: Salud, mi reina. 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
1: Amigos, continuando con la programación, manténganse en sintonía, no se muevan de sus asientos, no se despegue de la radio y no cambie de estación. 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El día de hoy tenemos un programa lleno de información y lleno de respuestas y soluciones a muchos de los problemas que hoy presentan nuestros hermanos oyentes con respecto a temas relacionados con la salud. Y es por eso que, bueno, pues tenemos un invitado de lujo que nos acompaña hoy en la radio y nos sentimos muy orgullosos de poder presentar al reconocido naturista Martín Martínez. Tenemos el honor de saludarlo nuevamente y tenerlo aquí con nosotros. Y bueno, pues él será quien nos explique más acerca de las famosas células madres. Mucho gusto de saludarte, Martín, con nosotros. Bienvenido.
2: Muchas gracias por la invitación. Siempre encantado de poder estar aquí con ustedes y más que todo de poder ayudar a nuestros hermanos oyentes. En el día de hoy les traemos un programa muy especial cargado de soluciones para las personas que sufren de diabetes, para las personas que sufren de dolores a causa de la artritis, artrosis, osteoporosis, para las personas que sufren de problemas de colesterol, gastritis, problema en la próstata en los hombres, disminución en la potencia o el deseo sexual y síntomas de la menopausia en las mujeres. Así que usted, señor y señor oyente que está ahí y sufre de dolores, sufre de diabetes, tiene problemas de colesterol, tiene problemas de inflamación en la próstata, ha perdido la potencia o el deseo sexual, se siente cansado con falta de energías, tiene mala circulación o problema de gastritis, le aconsejo que no se mueva de ahí, que hoy le traemos la solución gracias a las células madres.
1: Bien, bueno, pues nuestros radioescuchas seguro van a querer saber más acerca de lo que es Natural Cell para los latinos. Disculpa la pregunta, pero ¿nos podrías hablar un poco más acerca de lo que es tu laboratorio y tu trayectoria?
2: Pero claro que sí. Mi obligación es contestar todas las preguntas que tú me hagas. Natural Cell es un laboratorio con más de 9 años de experiencia, de los cuales los 9 años nos hemos dedicado exclusivamente al estudio e investigación de los beneficios impresionantes de lo que son las células madres naturales para los diferentes tipos de problemas de salud. Gracias a ello, hoy en día estamos teniendo excelentes resultados con todos nuestros pacientes en todos los Estados Unidos y en gran parte de Latinoamérica. Resultados reales, resultados que en poco tiempo comenzarán a notar. Así que usted, señor oyente, si usted se siente cansado, si no puede controlar los niveles de azúcar, comienza a sentir dolores, si se levanta por la noche a orinar, si ha perdido la potencia sexual, si ya no se siente como antes, este es el momento de comenzar a tomar el tratamiento totalmente garantizado de células madres, donde comenzará a ver resultados en solo 2 semanas. Y lo más importante, es un tratamiento totalmente natural y sin ningún efecto secundario.
1: Excelente, Martín. 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
1: Muchas gracias. Ahora le ruego si nos podría explicar un poco más acerca de lo que son y qué hacen esas famosísimas células madres de Natural Cell.
2: ¿Cómo no? Y le cuento a todos nuestros oyentes que el tratamiento de las células madres hoy en día es el mayor descubrimiento científico hecho en los últimos 15 años en el mundo natural. Nos encontramos ante este tratamiento que hoy en día ya ha ayudado a más de 5 millones de personas que han sufrido los diferentes tipos de problemas de salud ya mencionados como diabetes, artritis, problemas de próstata, colesterol, gastritis. Sin duda alguna, estamos ante el mayor descubrimiento científico nunca antes hecho en el mundo de la medicina natural. No lo digo solamente yo, lo dicen miles y miles de testimonios de muchas personas que a lo largo de nuestra campaña, que ya lleva 9 años, gracias a Dios, ya lleva 9 años ayudando a nuestros fieles oyentes que día a día nos llaman. Algunos casi sin esperanza, otros con mucha esperanza en poder dejar atrás todos esos problemas que lo atormentan. Y hoy en día, gracias a las células madres, están teniendo una vida totalmente sana, mejorando día a día y viendo resultados que ni en años habían conseguido.
1: Y dígame una cosa, ¿cómo es que las células madres sirven para mejorar tantos y tantos problemas de salud?
2: Muy buena tu pregunta. Es una pregunta que día a día me han hecho durante todos estos años de campaña. Las células madres en cápsulas de Natural Cell, al ingerirlas, lo que hacen es estimular a las células madres a expandirse por todo el cuerpo mediante el torrente sanguíneo y la médula ósea. De esa manera, llegan a cada uno de los órganos abasteciéndolos de células madres, que a su vez, implementadas, se encargarán en reproducir más células madres. Pero eso no es todo. Muchas de las células madres que están en nuestro cuerpo se encuentran en deterioro. Las células madres en cápsulas lo que hace es reemplazar esas células madres deterioradas por nuevas células madres. Y de esa manera logra llegar a las zonas afectadas e irá reconstruyendo de a poco y en un corto plazo, expandidas por todo el cuerpo, comienzan a hacer el trabajo adecuado en cada una de las zonas donde requiera más tratamientos. Ya sean zonas de los huesos, en zonas afectadas del páncreas, en el tema de la diabetes, limpiando el estómago, las paredes intestinales, el intestino grueso, el intestino delgado, ayudando a solucionar la gastritis, problemas del colon, problemas en el hígado, y a su vez también implementados en toda la sangre, mejorará indudablemente la circulación y por supuesto que el corazón, en caso de tener problemas, mejorará su ritmo. Recordemos que todo nuestro cuerpo está formado por células. Cada uno de los órganos está formado por células. Lo que ocurre que muchas veces, ya sea por razones genéticas, por razones hereditarias, por la mala alimentación, por el estrés, las células que se encuentran en los órganos se debilitan y al debilitarse las células, el órgano se debilita. Tomando el tratamiento de Natural Cell, las células madres comenzará a regenerar, abasteciéndolo con nuevas células madres, permitiendo que el órgano vuelva a cumplir la función correcta en nuestra salud. Los problemas de salud hoy en día son muy comunes en la gente. Yo durante todos estos años he escuchado testimonios de personas que han venido a nuestros especialistas ya sin esperanza, cansados de estar años y años recibiendo tratamientos y sin notar ningún cambio en la salud, ninguna mejora. Todas esas personas que han comenzado con el tratamiento de las células madres han visto resultados que ni en años habían conseguido, sintiéndose realmente bien, mejorando día a día.
1: Muy interesante, doctor. 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Ahora sí, doctor, ¿qué nos podría usted decir sobre la diabetes? Sabemos que hoy en día es una de las enfermedades que tiene mal a muchos de nuestros hermanos latinos. ¿Qué les aconseja a los diabéticos, doctor?
2: El páncreas, al igual que todo nuestro cuerpo, está formado por células, como ya lo hemos mencionado. Cuando las células se debilitan, el órgano se debilita, ya sea por razones hereditarias, por razones genéticas, por estrés, por mala alimentación. Cuando las células se debilitan, da lugar a la enfermedad. La diabetes es una enfermedad que se origina por el mal funcionamiento del páncreas. Cuando el páncreas deja de funcionar, se produce el descontrol de azúcar en la sangre, y eso es debido a que el páncreas está constantemente generando insulina. En el momento que deja de producirla, el páncreas deja de tener su función normal, y es por ese motivo que la sangre pierde sus defensas, se debilita la circulación y por ende se descontrola el nivel de azúcar y empiezan todos los problemas ocasionados por la diabetes. Las células madres en cápsulas estimulan el páncreas de tal manera que regenera las zonas afectadas y lo ayuda a que nuevamente comience a generar insulina por sí solo. Es de esa forma que el nivel de azúcar en sangre comienza a estabilizarse y la reproducción de insulina comienza a retomar su ritmo normal. Y es de esta manera que el páncreas comienza nuevamente a funcionar. 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No deje que su páncreas se siga deteriorando. 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
1: Doctor, me gustaría que usted en este programa pueda darnos un especial para aquellas personas que lo están escuchando ahorita mismo y bueno, pues están con ganas de llamar, pero pues no se animan.
2: Claro que sí. 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
1: Muy buen especial, así es que bueno, pues no hay problema. Ya escucharon, amigos, este es el momento de llamar y aprovechar el tratamiento a mitad de precio. Así como lo escuchó, mitad de precio. Ahora, yo tengo una duda. ¿Estas células madres sirven para los diferentes tipos de dolores de huesos y articulaciones?
2: Muy buena tu pregunta. Luego de muchos estudios realizados en nuestros laboratorios y gracias a miles de testimonios de pacientes hoy en día recuperados, hemos logrado demostrar que las células madres logran regenerar y fortalecer los tejidos afectados en el cuerpo que causan la llamada artritis reumatoide, que es el dolor incesante en los huesos y las articulaciones que se puede manifestar en cualquier parte del cuerpo. Algo muy importante que hay que tener en cuenta con este tipo de enfermedad es que al principio suele presentarse con dolores leves, que van avanzando muy rápidamente hasta convertirse en dolores verdaderamente insoportables. Al tomar las cápsulas de células madres, inmediatamente al expandirse por los tejidos, logran eliminar el dolor, reducir la inflamación y detener inmediatamente el daño a las articulaciones, devolviendo de esta manera al paciente la fuerza en las zonas afectadas y eliminando por completo el dolor y evitando que este problema vuelva a presentarse y evitando, por supuesto, que se presente en algún momento un problema mayor como la llamada osteoporosis, que es directamente la descomposición de los huesos en el cuerpo humano. 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
1: Bueno, excelente explicación que pues nos ha dado de todos estos problemas relacionados a los dolores de huesos y cómo mejorar. Ahora, usted, señor oyente, todas aquellas personas que nos están escuchando, que bueno, pues ya están asesorados del tema, no tiene excusas para no llamar al centro de atención de Natural Cell. Y bueno, pues comenzar hoy mismo una vida sin dolores. 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Dígame algo, doctor. Hemos estado hablando de las células madres, pero a todo esto, ¿son costosas? ¿Son accesibles para la gente que nos está escuchando?
2: Bien, las células madres, además de ser el mejor tratamiento hoy en día para los diferentes tipos de problemas de salud y de ser el mayor descubrimiento en el mundo de la medicina natural, a pesar de esto, no, todo lo contrario. Tenemos la suerte de que son muy accesibles para el bolsillo de nuestros oyentes. 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
1: ¿Y este tratamiento se debe de tomar de por vida?
2: Muy buena tu pregunta, no, todo lo contrario. El tratamiento se debe tomar una sola vez, ya que los resultados son permanentes. El tiempo deberá ser acorde al estado de salud de la persona. Y recordemos que es un tratamiento totalmente natural que no tiene efectos secundarios. Yo le quiero dar un consejo a aquellas personas que dejan para después la salud. Hay una realidad. Si se nos rompen los zapatos, uno puede ir a comprar unos nuevos. Si se daña el carro, uno lo puede llevar a reparar. Pero la salud es una sola. No podemos ir a comprar un páncreas a la tienda. No podemos comprar una rodilla nueva. Hay que cuidarla desde la buena alimentación como en tratamientos que permitan mejorar nuestra salud. Lamentablemente, siempre uno se justifica. Me siento cansado porque trabajé mucho. Me duele la rodilla porque caminé demasiado. Sexualmente no tengo la potencia porque estoy estresado. Me duelen las articulaciones porque dormí mal. Y no es así. Nuestro cuerpo da señales, hay que prestar atención. 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
1: Muy buenos consejos. 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Ahora, yéndonos a otro tipo de problemas de salud, ¿qué me puede usted explicar acerca de los problemas relacionados con el estómago y el sistema digestivo en general? ¿Cómo es que las células madres podrían ayudarnos a resolver este tipo de problemas?
2: Claro que sí. Las células madres, al ser ingeridas y expandidas por todo el cuerpo, actúan directamente en la reconstrucción de las zonas afectadas en todo el estómago y sistema digestivo, en las paredes intestinales, intestino grueso, intestino delgado, reconstruyendo todos los tejidos que se encuentran en mal estado y en periodo algunos de descomposición, solucionando de esta forma muchos de los problemas ocasionados por la gastritis, que hoy en día es una enfermedad que aqueja a muchos de nuestros oyentes. Las células madres, inmediatamente al ingerirlas, reconstruyen todos los tejidos en descomposición y de inmediato comienzan a perderse los síntomas y los dolores ocasionados por la gastritis, ya que los jugos gástricos comienzan a actuar de manera normal, sin la necesidad de afectar las paredes intestinales, que es lo que normalmente producen este tipo de síntomas insoportables a causa de la gastritis. 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
1: Y dígame una cosa, ¿cuándo es recomendable tomar células madres para este tipo de problemas digestivos?
2: A ver, son muchos los síntomas que pueden presentarse en el sistema digestivo. Si usted, señor oyente, comienza a sentir acidez estomacal, comienza a tener muchos eructos, tiene problemas para ir al baño, el color de la orina es diferente al normal, si tiene problemas de diarrea, es recomendable tomar las células madres naturales en cápsulas de Natural Cell para que de inmediato pueda regenerar y fortalecer su organismo. Póngale un freno al problema que se está presentando en el sistema digestivo y sobre todo para evitar algún problema aún mayor. 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
1: Martín, ¿por qué nuestros oyentes deberían ordenar las células madre de Natural Cell?
2: Nuestros oyentes deberían ordenar el tratamiento por muchas razones. Nuestro tratamiento es totalmente natural, sin efectos secundarios, de la más alta tecnología y solo se debe tomar una sola vez, ya que los resultados son permanentes. Si usted, señor oyente, tiene diabetes, tiene dolores, molestias del estómago, se siente cansado, ha comenzado con problemas de mala circulación, si usted, señor oyente, se levanta a orinar reiteradas veces por la noche y no logra descansar, si usted ha perdido el deseo o la potencia sexual, es momento de comenzar el tratamiento. Es momento de poner fin a esos problemas. Piense cuánto tiempo hace que no se siente bien. Es hora de comenzar a preocuparse por nuestra salud. Es hora de comenzar a tratar los problemas. Es hora de comenzar a ver resultados. 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
1: Y bueno, Martín, ¿qué le puede decir a aquellos hombres que tienen la próstata inflamada, que se levantan varias veces en la noche a orinar?
2: Si una persona se levanta por la noche a orinar, es evidente que la próstata está sufriendo una inflamación. Eso hay que detenerlo inmediatamente. La próstata es un órgano muy pequeño y dentro del promedio de 40 a 50 años, por lo general se tiende a inflamar. Y eso es muy común, pero hay que frenarlo inmediatamente para que no se siga inflamando y más que nada de poder evitar un problema mayor. Sumado a eso, una persona que se levanta reiteradas veces por la noche a orinar, hay que tener en cuenta que esa persona no descansa bien, por lo cual se debe sentir cansado y debe tener un sistema inmunológico debilitado. Si usted, señor oyente, está sufriendo de inflamación de próstata, si usted se levanta reiteradas veces por la noche a orinar, le recomiendo ya mismo comenzar con el tratamiento de células madres. Verá cómo se va a desinflamar, cómo se irá regenerando, logrando mejorar las veces que se levanta a la noche a orinar, mejorando la sensación de inflamación y, lo más importante, previniendo posibles enfermedades que vienen luego de la inflamación de próstata.
1: Doctor, ¿qué pasa con nuestros oyentes que se sienten cansados, sin energías, fatigados de tanto trabajar o simplemente estresados, pero que pues no tienen un problema de salud diagnosticado? ¿También las células madres sirven para mejorar estos pequeños problemas que pues bueno, se nos presentan en la vida diaria?
2: Pero por supuesto que sí, como ya lo habíamos dicho anteriormente, las cápsulas de células madres inmediatamente al ingerirlas reemplazan a las células madres deterioradas por nuevas células madres. Y es así como comienzan rápidamente a regenerar todo órgano dañado, comienza también a limpiar la sangre, el torrente sanguíneo, y de esa forma corrigen cualquier tipo de problema de salud que quizás no se nos presente aún. Y es así como de esta manera evitamos posibles enfermedades que pueden aparecer en un futuro en nuestra salud. Pero contestando tu pregunta, en menos de 2 semanas esas personas que sienten esos pequeños síntomas de cansancio, estrés, fatiga, ya van a comenzar a sentirse mejor con las células madres, eso te lo aseguro.
1: Bueno, doctor, terminando con este súper especial y agradeciéndole por haber venido hoy nuevamente con nosotros y habernos explicado sobre los magníficos beneficios que, pues bueno, nos dan las células madres, le voy a pedir de favor que nos repita nuevamente el número de teléfono en donde nuestros radioescuchas pueden llamar a ordenarlas.
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3: Muchas gracias a ti por la invitación, gracias a los oyentes por escuchar el programa y les deseo que tengan un muy lindo día.
1: Buenos días, bienvenidos a este mega especial de la compañía NSales de Células Madre, que tenemos aquí con nosotros al reconocido y famosísimo especialista Martín Martínez. ¿Cómo estás, Martín?
4: Muchas gracias por la invitación. En el día de hoy vengo a hablarles a las personas que quieran apoyar problemas de salud como diabetes, artritis, colesterol y gastritis, próstata inflamada, impotencia sexual, mala circulación, cansancio o simplemente no se sienten como antes. Hoy tenemos, gracias a las células madres naturales en cápsulas de NSales, la ayuda que estaban esperando.
1: Martín, todos hemos escuchado hablar de la célula madre, pero ¿por qué son tan buenas?
4: Es una pregunta que día a día me han hecho durante todos estos años de campaña. Las células madres naturales en cápsulas de NSales es uno de los mayores descubrimientos en el mundo natural de las últimas décadas. Es un tratamiento que estimula la regeneración y renovación celular en todo nuestro cuerpo. Lo que hace es estimular las células a expandirse por todo el cuerpo mediante el torrente sanguíneo y la médula ósea. De esa manera, llegan a cada uno de los órganos abasteciéndolos de células que a su vez implementadas se encargarán en producir más células. De esa manera, llegan a cada una de las zonas afectadas que irá reconstruyendo de a poco y en un corto tiempo expandidas por todo el cuerpo, comenzarán a hacer el trabajo estimulando la regeneración y fortaleciendo, ayudando de esta manera a mejorar los síntomas de diabetes, colesterol, gastritis, dolores en los huesos y articulaciones, problemas de próstata inflamada. Recordemos que todo nuestro cuerpo está formado por células. Con el paso de los años por trabajo, los malos hábitos, los procesos de renovación celular se hacen cada vez más lentos. Con NSales comenzará un proceso de renovación y regeneración celular en todo su cuerpo.
1: Muy buena explicación. 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
1: ¿Qué les puedes decir a aquellos oyentes que aún no se deciden y quieren apoyar su salud?
4: Más que nada les preguntaría, ¿cómo ha cambiado su vida con la diabetes? ¿Cuánto tiempo hace, señor oyente, que sufre rigidez o dolores? ¿Cuánto tiempo hace que siente cansancio? ¿Cuánto tiempo hace que tiene molestias en el estómago? ¿Cuánto tiempo hace que realmente no se siente bien? 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
1: Martín, ¿las células madre son costosas?
4: Todo lo contrario, además de ser un grandioso tratamiento natural, es totalmente accesible, lleno de beneficios, donde rápidamente notaremos los resultados, pero no es un tratamiento costoso.
1: Bueno, terminando con este gran especial, Le quiero agradecer a Martín por haber venido. 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
4: Gracias a ti por la invitación y les deseo que tengan un muy lindo día.
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0: en esta jornada, en este día. Y me encuentro muy contento, nos encontramos muy feliz. Tenemos una entrevista con Priscila True de la Liga de Mujeres Votantes. Es una organización dedicada a promover la participación cívica y la educación electoral, brindando todos los detalles, toda la información que usted necesita conocer y herramientas también para que nuestra comunidad pueda participar de manera informada de cara al proceso democrático en las próximas elecciones. Priscila, ¿cómo estás? Gracias por recibir esta llamada y bienvenida a tu programa. ¿Qué es la Liga de Mujeres Votantes, Priscila?
1: Sí, la Liga de Mujeres Votantes es una organización cívica que promueve el voto en todas nuestras comunidades. Hemos estado acá por más de 100 años y queremos estar con la comunidad. Muchas gracias por tenerme hoy.
0: ¿100 años, comentaste?
1: Sí, claro.
0: ¿Y cuál es la función? ¿Por qué la mujer es tan importante? Bueno, siempre ha sido importante, pero ¿en qué momento decidieron ustedes como grupo darle esa importancia a la mujer? ¿Por qué es tan importante la mujer?
1: La organización fue creada cuando las mujeres estaban tratando de recibir el derecho al voto. Y desde eso es cuando la organización fue fundada y nosotros promovemos no nada más el voto de las mujeres, pero de todas las personas de nuestras comunidades.
0: Muy bien. Y de cara a las elecciones, lo estábamos comentando en nuestra introducción a esta entrevista, ¿qué es la manera que vienen trabajando? ¿Cómo se vienen reforzando?
1: ¿Cómo nos venimos reforzando como organización?
0: Sí, ¿qué tipo de trabajo están realizando para nuestra comunidad?
1: Sí, nosotros registramos a personas a votar. También nosotros tenemos un guía que mucha gente usa, que se puede encontrar en línea para buscar tu boleta personal y puedes visitar vote411.org. /ES y está disponible en español.
0: ¿Cuál es la misión principal? Ahorita repetimos en unos momentos más la página para que puedan nuestros radioescuchas ingresar y conocer un poco más de la Liga de Mujeres Votantes, pero ¿cuál es la misión principal? ¿Qué tipo de trabajo están realizando en nuestra comunidad? ¿Y por qué es importante que los ciudadanos estén informados antes de una elección?
1: Sí, tenemos varias cosas que hacemos. Hacemos eventos en las comunidades en los cuales registramos a las personas a votar. También proveemos información acerca de las elecciones y también tenemos los guías para votar.
0: Ahora, hablando de mujeres, ¿qué debe hacer una mujer para asegurarse que está preparada para votar? ¿Cómo puede saber ella que está lista para ejercer su sufragio, su voto?
1: Sí, es algo muy importante que tienes que tener, es checar que estés registrado para votar. Aparte de eso, tienes que traer contigo para votar
0: una
1: identificación con fotografía de las que son aceptadas.
0: Sí.
1: Unas de ellas son las licencias para conducir de Texas, o puedes usar una tarjeta de identificación de Texas, un pasaporte estadounidense, una identificación militar. Son unos de los ejemplos de las identificaciones que puedes traer contigo.
0: Ahora, estoy seguro que alguna mujer que nos esté escuchando, alguna jovencita que no ha votado nunca y que desea realizar, ¿cómo una mujer puede conocer que está lista para votar? Aparte de las identificaciones, ¿cuál es el primer paso?
1: Para ver a todos los candidatos que van a estar en tu boleta, recomendamos mucho que vayan a visitar la página que mencioné, que era vote411.org/ES. Y si allá pones tu dirección, puedes encontrar todos los candidatos en tu boleta y también ver las respuestas que dieron en base a los cargos políticos que van a tener.
0: Así es. ¿Podría repetir un poquito la página de nuevo, por favor, si eres tan amable?
1: Claro. Es vote411.org/ES.
0: Gracias, gracias por repetir la página. Y es que nos encontramos con Priscila Tru de la Liga de Mujeres Votantes, la organización que promueve la participación cívica y la educación de elecciones, donde brindan las herramientas, brinda la información para que nuestra comunidad, específicamente mujeres en este caso, participen en las elecciones. ¿Cuándo son las elecciones? Quizás traemos las fechas un poquito olvidaditas.
1: Sí, claro. Es muy importante saber todas las fechas para votar.
0: Sí.
1: Es en la votación temprana va a empezar del 19 al 30 de octubre.
0: O sea, es ya.
1: Sí, ya va a empezar. El día de las elecciones es el 3 de noviembre.
0: 3 de noviembre, no se le olvide, anótelo en su calendario. Hay que salir a votar. Estamos en una de las fechas y procesos y etapas de nuestro país más importantes, creemos nosotros, por lo que hemos escuchado en las calles, aquí en cabina, en los pasillos. La participación electoral es importante y sobre todo de las mujeres. Priscila, ¿dónde puede nuestra audiencia encontrar información confiable sobre candidatos, propuestas y fechas electorales? Me gustaría que lo repitieras. ¿Y cómo puede la comunidad acercarse a ustedes? Esto creo que es una pregunta muy importante, por eso estamos realizando esta entrevista. ¿Cómo puede la comunidad acercarse a ustedes y aprovechar los recursos que están ofreciendo?
1: Sí, nosotros estamos en todas las comunidades locales. Puedes visitar las ligas en tus comunidades, contactarlos, visitar las páginas web y ver cómo te pueden proporcionar toda la información que vas a necesitar de los votos. También hay veces que tenemos eventos en las comunidades en donde traemos los recursos que pueden usar para las elecciones y para educarte para eso. Y como mencioné,
0: sí,
1: es también visitar la página web del Vote 411.
0: Ahora, yo quisiera dimensionar cuántas mujeres están participando, cuántas mujeres tienen en sus estadísticas, en sus libros que participan con ustedes.
1: Nuestra organización tiene bastantes mujeres. Sí. Al mismo tiempo es sí, muy importante acordarse que nuestra población,
0: sí,
1: la mujer es la mitad de la población.
0: Es correcto.
1: Y es también somos los líderes en nuestras familias y también les enseñamos a nuestros hijos y les inculcamos los valores que queremos. Y cuando nosotros salimos a votar, podemos traer a nuestros hijos para enseñarles qué tan importante es el voto.
0: Es que definitivamente todos tenemos una abuelita, una mamá, que como hombres le preguntamos a nuestras mujeres siempre un consejo, y el consejo siempre viene de las mujeres. Yo creo que la mujer es una parte medular en las familias, y qué bueno que estamos realizando esta entrevista, porque la mujer, y lo vuelvo a repetir, es importante, es una pieza fundamental para tomar decisiones, y la decisión es estas próximas elecciones. Repetimos otra vez la votación adelantada y el fecha de la elección para todas las mujeres que no han votado o que dejaron de votar, Priscila.
1: Sí, entonces para acordarnos es del 19 de octubre al 30 de octubre. El día de elecciones va a ser el 3 de noviembre. Así que anótenlo en sus calendarios, salgan a votar. Y es muy importante acordarnos que nuestro voto también representa el futuro de nuestras familias, de nuestros hijos.
0: Oye, Priscila, en un inicio fue muy difícil para la mujer adentrarse en la vida política, pero ahora estamos viendo que muchas mujeres participan en contiendas.
1: Sí, claro.
0: ¿Qué comentario tienes acerca de esto?
1: Pues, como sabemos, es que en las contiendas tenemos mujeres, pero lo más importante es que nuestro voto es nuestra voz. Y cuando estamos haciendo esas decisiones, estamos haciendo decisiones acerca de las escuelas, la atención, sí, médica,
0: sí,
1: nuestras carreteras, nuestros, sí, empleos, el futuro de nuestras comunidades. Y participar y ser parte del proceso cívico es algo que es muy importante.
0: Claro que sí, estamos en entrevista con Priscila Tru de la Liga de Mujeres Votantes, la organización que promueve la participación, la educación cívica, la educación electoral, donde brinda información y las herramientas que usted como mujer puede obtener para salir a votar durante los próximos días. Ahora, quisiera yo que comentaras qué mensaje te gustaría brindarle hoy en esta entrevista a esas mujeres precisamente que todavía no están muy seguras o no están completamente seguras de participar de cara a las próximas elecciones, Priscila.
1: Sí, pues esas elecciones somos las que conocemos como las elecciones intermediarias y muchas veces tienen un impacto mayor en nuestras vidas diarias. Ese año vamos a elegir a nuestro gobernador, a los miembros del Congreso, legisladores estatales, jueces y líderes del condado. Esas son personas que deciden cómo financiar nuestras escuelas, las carreteras que construimos y cómo atender las necesidades de nuestras comunidades. Son personas que viven en nuestras comunidades y es muy importante que salgamos a votar para tener la representación que queremos ver en nuestras comunidades.
0: Es correcto, lo has dicho bien. Y bueno, si alguien que nos está escuchando en este momento desea involucrarse o necesita información para votar, quiero que repitamos, ¿a dónde puede comunicarse con ustedes, Priscila?
1: Y la página principal que recomiendo, en donde pueden buscar toda la información que va a estar en su boleta, es vope411.org/ES.
0: Ahora nos están preguntando también si ustedes aceptan voluntarios, mujeres que gusten sumarse a su labor.
1: Sí, claro. Si buscas la liga en tu comunidad,
0: okay,
1: puedes contactarlos y ellos van a darte de las opciones para ser voluntarios para los eventos en donde registramos a votantes o donde proporcionamos información acerca de las elecciones. Y hacemos ese trabajo todo el año, no nada más para las elecciones.
0: Claro, es todo el año. Pues agradezco bastante, agradezco mucho esta llamada. Yo creo que es importante. Agradecemos de nueva cuenta a la Liga de Mujeres Votantes. Usted puede participar de forma cívica, la educación electoral y toda la información que usted necesita de cara a las elecciones. Priscila Tru, ¿algo que deseas comentar alguien antes de finalizar esta entrevista por parte de la Liga de Mujeres Votantes? Te agradezco de nuevo. ¿Algún mensaje final para cerrar?
1: Sí, claro. Es muy importante que nos acordemos que cuando votamos no nada más estamos votando solamente por nosotros mismos. También estamos votando por las personas que todavía no pueden votar. Como mencionamos, nuestros hijos, nuestros nietos, y cada decisión que vamos a hacer en estas elecciones va a ser lo que va a determinar el futuro de nuestras comunidades. Entonces, si no están seguros si quieren ir a votar, acuérdense que no nada más es nuestro derecho, pero es nuestra responsabilidad hacerlo.
0: Lo has dicho bien. Y vamos a decirlo un poquito más fuerte. Es nuestra obligación, tenemos que salir a votar, es nuestra responsabilidad. De este voto dependen nuestras familias, nuestro vecino, nuestra comunidad. El voto es importante. Priscila, pues agradezco bastante que hayas tomado esta llamada para poder explicarnos y cómo las mujeres son tan importantes y se pueden sumar a esta gran labor, que bueno, me quedé sorprendido, ya tienen 100 años trabajando.
1: Y vamos a continuar por muchos años más hasta que veamos que cada persona que es elegible para votar pueda votar y salga a votar.
0: Me gustó eso. Muchas gracias y bueno, estamos en contacto para una próxima entrevista. ¿Sí te parece?
1: Sí, muchísimas gracias. Siempre estoy disponible.
0: Gracias, que tengas excelente día. ¿Qué tal, amigo? Le saluda Hugo Magallán. Gracias por estar con nosotros en Un Cafecito Contigo. Hoy recibimos con mucho gusto a Ángeles Sin Fronteras e igualmente saludo a Teresita Castillo. Teresita, gracias por estarnos acompañando en nuestra cabina. Bienvenida. Hay mucha actividad por parte de Ángeles Sin Fronteras.
2: Efectivamente, Hugo, muchísimas gracias por invitarnos. Aquí estamos listos para pasarles todo el chisme de todos los eventos que tenemos.
0: Claro que sí. Bueno, Ángeles Sin Fronteras han hecho mucho trabajo por todas las personas que están luchando, están batallando, están sufriendo, pero con muchas ganas están saliendo adelante con enfermedades del cáncer.
2: Exactamente. Sabes que la enfermedad del cáncer es bien importante lucir bella mientras estás en el tratamiento. Porque si ya te sientes fregado y todavía te levantas y te ves en el espejo toda... pues es que como se te caen las pestañas, las cejas, te ves muy apagado. Entonces Ángeles Sin Fronteras se encarga de ponerle belleza a tu lucha. Cómo pintarte, te regala una peluca a tu gusto. No creas que vas con nosotros y te decimos, esta es la peluca que te toca.
0: Te
2: probamos la peluca hasta que encuentres la que más te gusta para que tú te sientas bien en este proceso. No estás sola, aquí está Ángeles Sin Fronteras contigo.
0: Yo sé que tienen años trabajando. ¿Cuántos años tiene ya Ángeles Sin Fronteras?
2: 14 años, 14 ya cumplimos años. El próximo año ya nuestra quinceañera.
0: ¿Y más gente se va sumando a esta labor?
2: Sí, fíjate que sí, gracias a Dios muchísimos voluntarios están con nosotros, personas de muy buen corazón que se han unido a Ángeles Sin Fronteras, y eso ha hecho que sigamos creciendo y cada vez ayudando y llegando a más gente que lo necesita.
0: Si alguna persona que nos está escuchando, que está sufriendo con la enfermedad del cáncer, que necesita la ayuda de Ángeles Sin Fronteras, ¿cuál es el proceso para un acercamiento?
2: De lo más sencillo posible es el acercamiento. Me puedes mandar un texto al 956-533-0664. Me puedes hacer eso o puedes entrar a la página de Ángeles Sin Fronteras, que es www.angelesinfronteras.com, y ahí registrarte para el evento que tenemos el 24 de octubre en Brownsville, en McAllen, Texas, discúlpame, okay. Y el 7 de octubre en Brownsville, Texas. Es totalmente gratis, no tienen que pagar un quinto. Bueno, sí hay un costo, y el costo es una hermosa sonrisa cuando ya tengas tu peluca puesta.
0: Perfecto.
2: Una hermosa sonrisa que te podamos tomar una foto.
0: Perfecto, es entonces los eventos primero en McAllen.
2: Primero en McAllen, 24 de octubre.
0: Y después en Brownsville.
2: En Brownsville, sí. Los dos son de 10 a 1 de la tarde en instalaciones de WellMed. Ellos abren sus puertas apoyando a Ángeles Sin Fronteras.
0: Ok. ¿Y qué podemos esperar en estos eventos?
2: Pueden esperar que la van a pasar increíble. Realmente pueden imaginarse un evento en donde todo es tristeza, es todo lo contrario. Aquí el evento es todo alegría, todo risas, nos las pasamos muy bien, es de 10 de la mañana a 1 de la tarde y vas a encontrar a personas que están en tu misma lucha, pero con otro switch. A lo mejor tú estás muy triste, pero al ver que otras personas traen otro switch, eso es contagioso. Es una magia, ese contagio es una magia, porque ya empiezas a ver distinta tu lucha. Y si tú estás empezando ahorita, si tú vas a este evento y escuchas a las sobrevivientes que estamos ahí y a las que están en su lucha, tu switch cambia y ya va a ser más placentera, más llevadera tu lucha, va a ser distinta.
0: Así es. Oye, Teresita Castelló, de Ángeles Sin Fronteras, nos hablas de esto porque tú eres sobreviviente de cáncer, me estabas platicando.
2: Sí, sí, hace 14 años, cáncer de seno. Y la verdad de las cosas, ojo, por favor, a todas las personas que nos están escuchando, no sentí ninguna bolita. Okay. No vi nada mal en mi seno, no. Ajá. Vi, porque todo el mundo te habla, si hay alguna secreción,
0: sí,
2: de por el pezón. Uh-huh. O si ves alguna bolita, o uh-huh, si ves, yo no noté nada de eso, lo único, uh-huh, que notaba es que como yo duermo boca abajo, algo me estorbaba en el seno, uh-huh, algo estorbaba, pero yo no veía qué era.
0: Uh-huh.
2: 3 días consecutivos estuve, qué raro que no puedo dormir. Al que momento en que me despierto el tercer día, empiezo a auscultarme, no toqué nada en el seno.
0: Uh-huh.
2: Sentí una bolita en la axila.
0: Okay.
2: En la axila fue donde sentí la bolita. Uh-huh. Inmediatamente que la sentí, salí del baño, hablé con mi esposo, le dije, toca, y me dice, una bolota. Le dije, qué exagerado eres, pero bueno.
0: Sí, de ahí nosotros somos más exagerados, sí, hasta con una gripa, ¿no?
2: Sí. De ahí me fui inmediatamente, me vestí y me fui al doctor.
0: Muy
2: inmediatamente.
0: Bien. Acción inmediata.
2: Sí, por favor, no dejen pasar tiempo. Tristemente me he topado con muchas personas que están en esta lucha que nunca quisieron ir al doctor por miedo a lo que les van a decir. Por favor, no tengan miedo. ¿Por qué razón? Porque si tú asistes ahorita al doctor, va a detectar en una etapa temprana el cáncer. Y cuando lo detectan en una etapa temprana, es más rápido que tú puedas salir adelante. Pero si por miedo no vas, lo estás dejando ahí y el cáncer puede irse a huesos, puede irse a otro órgano y se vuelve todo más difícil. No tengas miedo, escúchame bien, por favor. No tengas miedo, acude al médico, ve inmediatamente y que te hagan estudios para ver que todo está bien. Y si hay algo mal, te tengo noticias. Estás a tiempo, estás empezando.
0: La detección temprana es lo mejor, ¿no?
2: Es lo mejor, es importantísimo eso.
0: Estamos platicando en un cafecito contigo con Teresita Castelló. Ella es una de las cofundadoras de Ángeles Sin Fronteras, que está aquí para invitarnos a este gran evento para todas las mujeres. Grandes eventos en la ciudad de McAllen y en la ciudad de Brownville. ¿Nos puedes repetir las fechas y el lugar, por favor?
2: Claro que sí. El sábado 24 de octubre vamos a estar en WellMed. Eso está en 1301 East Fern Avenue.
0: Sí.
2: Ahí vamos a estar. Ellos, gentilmente, WellMed abre la puerta para Ángeles Sin Fronteras para que podamos atenderlos a todos ustedes. Tenemos un grupo de 50 pacientes para ese evento. Pueden llevar un acompañante nada más. Y créanme que es un evento espectacular este. Les va a ir muy bien porque van a escoger la peluca a su gusto. Y el otro evento que tenemos es el 7 de noviembre en Brownsville, Texas, también con WellMed, que ellos son los quienes nos están apoyando ahorita. Por favor, pueden entrar a la página de www.angelesinfronteras.com y registrarse. Fijarse bien que diga McAllen o que diga Brownsville.
0: Sí.
2: O bien mandar un correo a angeles12sinfronteras@gmail.com. O, de plano, mándenme un texto también a mi teléfono, al 956-533-0664. Y es bien importante, a lo mejor ahorita no nos está escuchando la persona que tiene cáncer.
0: Pero todos conocemos.
2: Pero tú sabes que alguien tiene cáncer. Por favor, pasa la voz. Diles que tienen que ir a recibir su peluca totalmente gratis y tienen que ir a entender y ver de otra manera el cáncer.
0: ¿Las pelucas son sintéticas o son de cabello natural?
2: Sintéticas.
0: Muy bien.
2: No tengo cabello natural.
0: Muy bien, muy bien. Ahora, cualquier persona también que quiera sumarse al esfuerzo que hace Ángeles Sin Fronteras, son bienvenidos.
2: Por supuesto, cualquier voluntario que quiera estar con nosotros, por supuesto que puede estar y se los agradecería mucho porque lo que necesitamos son manos siempre, siempre para poder hacer todo.
0: Perfecto. Teresita Castelló, de Ángeles Sin Fronteras, ¿algo que quieras comentar, algo que quieras remarcar acerca de esta gran labor que vienen haciendo, no solo en el Valle de Texas, sino también en Reynosa, ¿no?
2: Fíjate que sí, también Ángeles Sin Fronteras llega a muchos lugares. Llegamos hasta el hospital más grande de México,
0: okay,
2: de Ciudad de México, okay, que es el hospital de oncología.
0: Uh-huh.
2: Ahí atendemos dos veces al año por tanta gente que hay: Guadalajara, Jalisco, Reynosa, Tamaulipas, San Antonio, Texas, Brownsville, Laredo, McAllen, Monclova. O sea, estamos por todos lados. En donde, si tú nos estás escuchando y en tu comunidad crees que se requieran las pelucas ahí y no hay quien se las pueda dar, Ángeles Sin Fronteras, vas a donde tú estés.
0: Hay que curar también el alma, ¿no?
2: Claro, claro, claro. O sea, por favor, así te puedes convertir en un Ángeles Sin Frontera, tratando de ayudar a más gente. Esa es la finalidad, ayudar a quien más lo necesite.
0: Pues me parece muy bien esta gran labor. Los micrófonos de nuestra radioestación siempre están abiertos para este tipo de mensajes, que la gente sepa, que los enfermitos sepan que no están solos.
2: Exactamente, que no están solos y que no va a durar toda la vida esto, ¿eh?
0: Dos pasajeros.
2: Claro, van a entrar con su quimioterapia, van a estar ahí y va a ir avanzando. ¿Se les va a caer su pelito? Sí, sí se les va a caer su pelo, pero les tengo noticias, sale de volada y además les va a salir chino. ¿Por qué razón? No tengo idea, pero sí, sale chino el pelo.
0: Okay.
2: Ya después ya agarra otra vez su forma, ajá, pero de entrada te sale chino el cabello. Entonces no tengan miedo, si tienes miedo, si te sientes en la oscuridad, por favor llámame, de verdad llámame. No me gusta que nadie se sienta ni triste ni mal. Y familiares, por favor, esto siempre lo comento.
0: Sí, a ver.
2: Por lo regular se quieren rapar para ser solidarios contigo.
0: Uh-huh.
2: No lo hagan, uh-huh, no lo hagan, porque uno que está enfermo, estás pelón y no te estás viendo en todo el día en el espejo. Entonces tú no te acuerdas que estás pelón.
0: Sí.
2: Pero a la hora en que llega el familiar y te ve y lo ves todo pelón, dice,
0: nada más
2: máquina,
0: le recuerdas ahí.
2: Exacto. así me estoy viendo, ¿sí me entiendes?
0: Sí.
2: Entonces, no lo hagan, no se rape. Bueno, es un consejo que les doy.
0: Está muy
2: a mí me dijeron.
0: Y no lo había pensado, fíjate, y tienes toda la razón.
2: Sí, porque en todo el día tú no te das cuenta que estás pelón.
0: Sí.
2: ¿Sí me entiendes? Porque no estás con un espejo todo el día viéndote.
0: Es correcto.
2: Entonces, ¿para qué llega un pelón a verte?
0: Sí, y deja al contrario, eso puede ser el espejo, ¿verdad?
2: Exacto, y deja tú, y si está feo, pues peor tantito, peor tantito. Pero no es cierto, estoy jugando. Pero sí, por favor, necesito que tengan la mente y el alma en positivo. Van a estar bien. La medicina ha adelantado muchísimo. Si ustedes siguen sus tratamientos como debe de ser, si ustedes se alimentan como debe de ser para poder recibir su quimioterapia, porque esa es otra cosa, Hugo,
0: sí,
2: que no se preparan bien para poder recibir las quimioterapias. Si no estás bien alimentado, cuando te toca tu quimio, te hacen un examen de sangre.
0: Uh-huh.
2: Si no estás bien, no te ponen la quimio. Entonces, necesitas estar bien para no interrumpir tu tratamiento. Necesitan alimentarse bien, estar...
0: Eso es lo que te iba a preguntar. ¿Qué es estar bien?
2: Es alimentarse bien.
0: Alimentarse bien.
2: Descansar, alimentarse, okay, hidratarse.
0: Sí.
2: Todo lo que tengas que hacer. Ellos te dan una lista de todo lo que debes de hacer. Pero prácticamente es alimentarse. Antes teníamos mucho miedo porque me lo veías en las películas, que te la pasabas vomitando, quimios, sí, y te estás esperando el peor de los escenarios.
0: Sí.
2: Ya eso ya cambió. Ahora te ponen medicamentos para que no te sientas mal del estómago, para que no estés vomitando, para que esté... Todo ha cambiado, todo ha ido evolucionando para cuidar mejor al paciente. Entonces, no tengan miedo, no están solas. Ángeles Sin Fronteras está para apoyarte, ya sea psicológicamente, sí, o ya sea con tu belleza.
0: Claro que sí.
2: Y créeme, es que es un evento que lo vas a disfrutar en grande. Es cupo limitado, por favor, aparta tu lugar.
0: Okay.
2: El día de hoy.
0: Perfecto. Muy bien, podemos repetir las fechas, el lugar y por favor, teléfonos y la página de internet.
2: Claro que sí, la página de internet es www.angelesinfronteras.com. Ahí van a encontrar dos ligas. Una es para inscribirse al del 24 de octubre, que es en McAllen, Texas, en las oficinas en el consultorio de WellMed. Y el otro es en Brownsville el 7 de noviembre, en Brownsville, Texas. Ahí lo vas a encontrar los dos. O bien pueden mandarme un mensaje de texto al 956-533-0664.
0: Perfecto.
2: O correo electrónico a ángeles12sinfronteras.com.
0: Gracias, Teresita Castelló de Ángeles Sin Fronteras. Pues vamos iniciando el mes de octubre. Estamos a muy buenas fechas para poner en el calendario, para poner en sus teléfonos y asistir a este gran evento. ¿Algo con lo que deseas terminar, puntualizar o remarcar?
2: Claro que sí, que si gustan también donaciones, también se acepta, porque tenemos que estar nosotros juntando para poder seguir comprando nuestras pelucas.
0: Muy bien.
2: Entonces, próximamente vamos a tener una rifa muy, muy buena. La rifa, rifamos 14 años, 14 premios muy buenos, empezando desde un PlayStation. Están muy buenos nuestros premios y cuesta $20 el boleto. Si te interesa, por favor, mándame un texto también. Te repito el número 956-533-0664 y apúntalo bien por si conoces a alguna persona con cáncer, la puedas tú ayudar y te conviertas tú en un Ángeles Sin Fronteras.
0: Vamos a insistir un poquito más y repetimos el teléfono. Vamos a ser un poquito tercos.
2: Claro que sí, por favor.
0: Un poquito tercos.
2: Apúntenle, les doy chance, corran por la pluma.
0: A ver, apúrese.
2: Sí, es el 956-533-0664, Tere Castelló, Ángeles Sin Fronteras.
0: Muchas gracias. ¿Nos despedimos?
2: Claro que sí. Muchísimas gracias, Hugo, por esta oportunidad. Ojalá que... Digo, no quiero que muchas personas estén enfermas, ¿verdad? Pero ojalá que podamos servir a todas las personas que lo necesitan aquí en el Valle de Texas, de donde quieran. Si de Reynosa alguien quiere venir, de Matamoros,
0: sí,
2: de si alguien quiere venir, también. No necesitan presentarme ningún comprobante de seguros médicos ni nada. Yo no pido nada de eso. Entonces, la persona que lo necesite es la que va a tener su peluca.
0: Teresita, pues, felicidades por tu labor. Sé que ha sido años, hay muchos testimonios. Personalmente he conocido varias personas también realizando nuestra labor como periodista, como informante. Y bueno, adelante para Ángeles Sin Fronteras y mucho éxito en este evento.
2: Muchísimas gracias, Hugo. Excelente día a todos. Pasen la voz.
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1: Amigos, continuando con la programación, manténganse en sintonía que lo que viene a continuación no es un programa más. Esa es la respuesta que muchos estaban esperando, así que no se despegue de la radio y no cambie de estación. 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El día de hoy tenemos un programa lleno de información y lleno de respuestas y soluciones a muchos de los problemas que hoy presentan nuestros hermanos oyentes con respecto a temas relacionados con la salud. Y es por eso que tenemos un invitado de lujo que nos acompaña hoy en la radio. Nos sentimos muy orgullosos de poder presentar al reconocido especialista Martín Martínez y él será quien nos explique más acerca de las famosas células madres naturales. Martín, ¿cómo está?
2: Muchas gracias por la invitación y por la presentación. Siempre encantado de poder estar aquí con ustedes y más que todo de poder ayudar a nuestros hermanos oyentes con nutrición y renovación celular. En el día de hoy les traemos un programa muy especial cargado de soluciones para la gente que quiera fortalecer el páncreas y los valores saludables de la glucosa, para la gente que sufre de dolores, inflamación o rigidez articular, colesterol, para las personas que frecuentan inflamación en el estómago, acidez, pesadez, para los hombres que se levantan reiteradas veces por la noche a orinar, para mantener la salud cardiovascular saludable, para las personas que con el tiempo han perdido se les ha debilitado la potencia y el deseo sexual, para las mujeres que están presentando síntomas hormonales. Así que usted y señor oyente, que está ahí y se siente identificado, está pasando por algo de esto, le aconsejo que no se mueva de ahí, que hoy le traemos la respuesta gracias a la ayuda de la naturaleza y este tratamiento totalmente natural en cápsulas de células madre. Gracias a esta fórmula natural precursora, vamos a apoyar la liberación de células propias de nuestro cuerpo, desde la médula a todo nuestro cuerpo, apoyando la reparación de tejidos dañados y renovación celular.
1: Martín, nuestros radioescuchas seguro van a querer saber más acerca de lo que es NSales y me encantaría que les explique a quienes están escuchando este programa sobre su compañía y su trayectoria.
2: Pero claro que sí, mi obligación es contestar todas las preguntas que tú me hagas. 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función correcta en nuestra salud.
1: ¡Excelente, Martín! 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
1: 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Ahora, Martín, me gustaría si nos podrías explicar un poco más acerca de lo que son y qué hace este precursor natural células madres de NSales.
2: ¿Cómo no? Y le cuento a todos nuestros oyentes que el tratamiento de precursor de células madre hoy en día es el mayor descubrimiento de las últimas décadas en el mundo natural. Un tratamiento 100% natural que apoya la liberación de células propias de nuestro cuerpo a todo el torrente sanguíneo, estimulando el proceso de renovación celular. Nos encontramos ante este tratamiento que hoy en día ha ayudado a miles y miles de personas que sufren los diferentes tipos de problemas de salud mencionados, como diabetes, artritis, problemas de próstata, colesterol, gastritis. Sin duda alguna, estamos ante el gran descubrimiento de los tratamientos naturales. No lo digo solamente yo, lo dicen miles y miles de comentarios de personas que a lo largo de nuestra campaña, que ya tiene 10 años, gracias a Dios, 10 años ayudando a mejorar nuestra salud por medio de fórmulas naturales.
1: 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Martín, dígame una cosa, ¿cómo es que las cápsulas naturales de células madres sirven para apoyar a tantos problemas que vivimos día a día? ¿Cómo es que funciona?
2: Es una pregunta que día a día me han hecho durante estos 10 años de campaña. Las células madres en cápsulas de N-cells, al ingerirlas, lo que hace es estimular a las células a expandirse por todo el cuerpo mediante el torrente sanguíneo y la médula ósea. De esa manera, llegan a cada uno de los órganos, abasteciéndolos de células que, a su vez implementadas, se encargarán en producir más células. Pero eso no es todo. Muchas de las células que están en nuestro cuerpo se encuentran en deterioro. Las células madres en cápsulas naturales de N-cells lo que hace es reemplazar esas células deterioradas por células nuevas. Y es así, de esa manera, que llegan a cada una de las zonas afectadas que irá reconstruyendo de a poco y en un corto tiempo expandidas por todo el cuerpo, comienzan a hacer el trabajo adecuado en las zonas donde se requiere más tratamiento, ya sea en las articulaciones, en los huesos, zonas afectadas del páncreas en el tema de la diabetes, limpiando también el estómago, las paredes intestinales, intestino grueso, intestino delgado, ayudando los síntomas de la gastritis, problemas del colon, problemas en el hígado, mejorando la vida sexual. Las células madres, al implementarse en la sangre, mejora indudablemente la circulación y el apoyo a la salud cardiovascular. Todo nuestro cuerpo está formado por células. Sus articulaciones, su circulación, su energía, su páncreas, absolutamente todo nuestro cuerpo depende de la salud de las células. Con el paso del tiempo, por la edad, estrés, los malos hábitos y el estilo de vida, nuestros procesos naturales de renovación celular se hacen cada vez más lentos. Cuando una célula no se siente con bienestar, usted no se siente con bienestar. Es por eso que creamos N-Cells, nuestra fórmula que promueve la nutrición celular diaria y contribuye a apoyar los procesos naturales de renovación en el cuerpo, apoyando también al sistema inmunológico y a las defensas de nuestro cuerpo.
1: Muy interesante, Martín. 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Ahora sí, Martín, ¿qué nos podría decir sobre la diabetes? Sabemos que hoy en día es una enfermedad muy frecuente que puede ser producida por malos hábitos, factores genéticos, mala alimentación, entre otras cosas. ¿Y qué les genera a nuestros radioescuchas? Muchos síntomas. ¿Qué les puedes recomendar, Martín?
2: Lo que le aconsejo a los diabéticos es que se cuiden con buena alimentación, buenos hábitos y un estilo de vida saludable. Los síntomas que genera esta enfermedad, los síntomas más frecuentes, suelen ser sed excesiva, cansancio, pérdida de peso, malestar, problemas en la visión, heridas que no cicatrizan, hormigueos en manos y pies, aumento de apetito. Nuestro tratamiento de células madres naturales, este precursor natural que libera células de la médula ósea hasta nuestros órganos, mejora la manera en cómo nos sentimos, devolviéndonos la posibilidad de sentirnos fuertes, con energía, con vitalidad, apoyando la renovación y revitalización celular, apoyando el funcionamiento del páncreas y los valores saludables de la glucosa, ayudando a reparar las zonas afectadas, estimulando a que comience a mejorar la producción de insulina para que el páncreas comience a mejorar su función, viendo resultados notorios en las primeras semanas, mejorando los síntomas que genera esta patología de manera 100% natural. 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
1: Martín, quiero aprovechar este momento para pedirte lo que la gente está esperando, un especial. 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
1: 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Ahora, yo tengo una duda. ¿Estas células madres en cápsulas naturales sirven para los diferentes tipos de dolores de huesos y articulaciones?
2: Claro que sí. Al tomar el precursor natural de células madre, inmediatamente al expandirse por los tejidos logran mejorar el dolor, reducir la inflamación, gracias a las propiedades antiinflamatorias y antioxidantes que tiene la fórmula natural, y apoyar a detener el daño a las articulaciones, promoviendo la fuerza en las zonas afectadas, ayudando a la renovación y nutrición celular de los huesos, 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
1: Bueno, qué buena explicación nos has dado, Martín. Ahora, usted, señor Radio Escucha, que en este momento ya está asesorado del tema y quiere apoyar la salud de los huesos, articulaciones, coyunturas, no tiene excusas para no llamar y comenzar con este mega fórmula N-Cells. Y comenzar hoy mismo a sentirnos como alguna vez nos hemos sentido. 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Dígame algo, Martín. Hemos estado hablando de las células madres, pero a todo esto, ¿son costosas? ¿Son accesibles para nuestros radioescuchas?
2: Bien, las células madre, además de ser un tratamiento que apoya a todo nuestro cuerpo, a cada parte de nosotros, lleno de beneficios para la renovación y nutrición celular, para la reparación de tejidos y el apoyo para reemplazar células desgastadas por células nuevas, para sentirnos fuertes, saludables, a pesar de esto no. Al contrario, tenemos la suerte de que son muy accesibles para el bolsillo de nuestros oyentes, así que usted, señor y señor oyente, no tiene motivo alguno para no llamar y no preocuparse por su salud. 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
1: Martín, una pregunta. ¿NSL se debe de tomar por vida o por cuánto tiempo deben tomar el tratamiento?
2: No, de por vida no, todo lo contrario. Siempre será por pocos meses, donde en las primeras semanas comenzaremos a ver los grandes resultados y los beneficios de tomar las células madre naturales de NSL, cambiando la manera en la que nos sentimos, mejorando la vida cotidiana en el día a día, estimulando la regeneración natural de nuestro cuerpo, del páncreas, huesos, articulaciones, estómago, circulación, ayudando a la limpieza de la sangre, apoyando la reparación de tejidos dañados y células desgastadas por nuevas células, pero siempre será por pocos meses y en las primeras semanas comenzaremos a ver los beneficios. 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
1: 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Martín, ¿qué me puedes explicar acerca de los problemas relacionados con el estómago y el sistema digestivo en general? ¿Cómo este precursor de células madres en cápsulas podrían ayudarnos a mejorar este tipo de problemas?
2: Claro que sí. Las células madres naturales, al ser ingeridas y expandidas por todo el cuerpo, actúan directamente en apoyando la renovación de células desgastadas por células nuevas. En las zonas afectadas en todo el estómago y el sistema digestivo, las paredes intestinales, intestino grueso, intestino delgado, fortaleciendo los tejidos que se encuentran en mal estado, mejorando de esta manera muchos de los problemas ocasionados por el mal funcionamiento del sistema digestivo, que hoy en día es una de las grandes molestias que sufren nuestros oyentes. Las células madres naturales, inmediatamente al ingerirlas, estimulan la renovación y nutrición celular desde la médula ósea hasta los tejidos debilitados, y en pocas semanas comenzarán a ver excelentes resultados, ya que los jugos gástricos comienzan a actuar de manera saludable sin necesidad de afectar a las paredes intestinales, que es lo que normalmente producen este tipo de molestias a causa de la gastritis. Todo nuestro cuerpo está formado por células, sus articulaciones, el estómago, su circulación, su energía, su páncreas, absolutamente todo nuestro cuerpo depende de la salud de las células. Con el paso del tiempo, por edad, estrés, los malos hábitos y el estilo de vida, nuestros procesos celulares de renovación celular se hacen cada vez más lentos. Cuando una célula no se siente con bienestar, usted no se siente con bienestar. Nuestro tratamiento promueve la renovación celular diaria y contribuye a apoyar los procesos naturales de renovación celular de todo el cuerpo. 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
1: ¿Cuándo es recomendable tomar células madres para este tipo de problemas digestivos?
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1: 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Martín, me encanta tenerlo aquí, pero sobre todo estoy fascinado con todos los beneficios que nos dan las células madres de NSLs.
2: Es un tratamiento con nuevas fórmulas, reforzado, para que nuestros oyentes vean resultados rápidamente y logren mejorar su vida, su condición, cómo se sienten, sus síntomas y los síntomas que ocasionan muchos problemas de salud. Las células madres adultas se liberan en grandes cantidades de tu propia médula ósea, aunque esta reproducción se reduce a medida de que vamos envejeciendo. Entre más células tengamos que vayan circulando en nuestro cuerpo, más elevado estará el sistema inmunológico que lo ayuda a prevenir enfermedades. 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
1: Martín, hay temas que no hemos profundizado en este programa por una cuestión de tiempos. como problemas de circulación, impotencia sexual, colesterol, que seguramente nuestros radioescuchas estarán preguntando si estas células madre naturales las ayudaría.

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1: Martín, ¿por qué nuestros radioescuchas que están escuchando en este momento deberían de ordenar las células madre naturales en cápsulas de N-Cells?
0: Nuestros oyentes deberían ordenar el tratamiento por muchas razones. Nuestro tratamiento es totalmente natural, sin efectos secundarios, de la más alta tecnología, renovación, regeneración, totalmente natural. Si usted, señor o señor oyente, tiene diabetes, dolores, molestias del estómago, se siente cansado, ha comenzado con problemas de mala circulación, si usted, señor oyente, se levanta reiteradas veces orinar por la noche y no logra descansar, si usted ha perdido el deseo o la potencia sexual, si usted simplemente ya no se siente como antes, es momento de comenzar con N-Cells. Piense, ¿cuánto tiempo hace que no se siente bien? Es hora de comenzar a preocuparse por su salud. 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
1: Martín, ¿esto apoya a mantener la próstata saludable?
0: Pero claro que sí, como hemos mencionado, es un tratamiento antiinflamatorio natural y antioxidante que produce la renovación y nutrición celular, apoyando los tejidos dañados y apoyando la salud de la próstata y su funcionamiento.
1: Martín, ¿las células madre naturales, este precursor celular, llega a todo nuestro cuerpo, a cada parte de nosotros?
0: Exactamente, y eso es lo más maravilloso de este tratamiento de células madres naturales. Este precursor apoya la liberación de nuevas células por todo el torrente sanguíneo, llegando a cada parte de nosotros. Nuestro cuerpo las produce y nuestro cuerpo sabe qué hacer con ellas, funcionando donde nuestro cuerpo necesita los procesos de renovación celular. Es para la gente que quiera fortalecer al páncreas, la diabetes y los valores saludables de glucosa. Para la gente que sufre de dolores, inflamación articular o rigidez, colesterol, para las personas que frecuentan inflamación en el estómago, acidez, pesadez, para los hombres que se levantan reiteradas veces por la noche a orinar, para mantener la salud cardiovascular saludable, para las personas que han perdido, se les ha debilitado la potencia o el deseo sexual, para aquellas personas 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
1: Martín, ¿qué pasa con nuestros radioescuchas si se sienten cansados, sin energías, fatigados de tanto trabajar o simplemente estresados? ¿También las células madres sirven para mejorar esos pequeños problemas que se nos presentan en la vida diaria?
0: Claro que sí, como ya lo habíamos dicho anteriormente, las células madres en cápsulas, este precursor natural, inmediatamente al ingerirlas comienza un proceso de renovación mejorando la energía y la vitalidad. Pero contestando tu pregunta, en las primeras semanas esas personas que sienten esos pequeños síntomas de cansancio, estrés, fatiga, ya van a comenzar a ver grandes resultados con las células madre naturales.
1: Bueno, Martín, terminando con este súper especial y agradeciéndole por haber venido hoy y habernos explicado sobre los magníficos beneficios que nos dan las células madres, le pido por favor que nos repita nuevamente el número de teléfono donde nuestros radioescuchas pueden llamar a ordenarlas.
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1: Buenos días, bienvenidos a este mega especial de la compañía N-Cells de células madre, que tenemos aquí con nosotros al reconocido y famosísimo especialista Martín Martínez. ¿Cómo estás, Martín?
0: Muchas gracias por la invitación. En el día de hoy vengo a hablarles a las personas que quieran apoyar problemas de salud como diabetes, artritis, colesterol, gastritis, próstata inflamada, impotencia sexual, mala circulación, cansancio o simplemente no se sienten como antes. Hoy tenemos, gracias a las células madres naturales en cápsulas de N-Cells, la ayuda que estaban esperando.

0: Martín, todos hemos escuchado hablar de la célula madre, pero ¿por qué son tan buenas?
1: Es una pregunta que día a día me han hecho durante todos estos años de campaña. Las células madres naturales en cápsulas de N-cells es uno de los mayores descubrimientos en el mundo natural de las últimas décadas. Es un tratamiento que estimula la regeneración y renovación celular en todo nuestro cuerpo. Lo que hace es estimular las células a expandirse por todo el cuerpo mediante el torrente sanguíneo y la médula ósea. De esa manera, llegan a cada uno de los órganos abasteciéndolos de células que a su vez implementadas se encargarán en producir más células. De esa manera, llegan a cada una de las zonas afectadas que irá reconstruyendo de a poco y en un corto tiempo expandidas por todo el cuerpo, comenzarán a hacer el trabajo estimulando la regeneración y fortaleciendo, ayudando de esta manera a mejorar los síntomas de diabetes, colesterol, gastritis, dolores en los huesos y articulaciones, problemas de próstata inflamada. Recordemos que todo nuestro cuerpo está formado por células. Con el paso de los años por trabajo, los malos hábitos, los procesos de renovación celular se hacen cada vez más lentos. Con N-Cells comenzará un proceso de renovación y regeneración celular en todo su cuerpo.
0: Muy buena explicación. 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
0: ¿Qué les puedes decir a aquellos oyentes que aún no se deciden y quieren apoyar su salud?
1: Más que nada les preguntaría, ¿cómo ha cambiado su vida con la diabetes? ¿Cuánto tiempo hace, señor oyente, que sufre rigidez o dolores? ¿Cuánto tiempo hace que siente cansancio? ¿Cuánto tiempo hace que tiene molestias en el estómago? ¿Cuánto tiempo hace que realmente no se siente bien? 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
0: Martín, ¿las células madre son costosas?
1: Todo lo contrario, además de ser un grandioso tratamiento natural, es totalmente accesible, lleno de beneficios, donde rápidamente notaremos los resultados, pero no es un tratamiento costoso.
0: Bueno, terminando con este gran especial, le quiero agradecer a Martín por haber venido y recuerde, el número es el 305-515-3166. 305-515-3166.
1: Gracias a ti por la invitación y les deseo que tengan un muy lindo día.
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canción es una oración de amor que quiero dedicar, como siempre, con el mismo amor, cariño y respeto, a todas las mamás que esta noche me han venido a visitar. Sobre todo para aquellas que están un poquito más lejos de mí.

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